0: Deuxième extrait.
1: Deuxième.
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0: Bravo!
1: Olé.
0: Bravo!
2: 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Y no.
0: Ahí.
2: Elle est fausse, elle est fausse.
0: On est trop fort là.
2: Ouais, mais c'est la chaleur, c'est la chaleur.

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1: ¡Ale! ¡Ale! ¡Bravo! ¡Bravo! Et on ne pouvait pas terminer, bravo.
0: Par la dernière.
1: La dernière.
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0: Pourquoi moi? Non, on est tous ensemble.
1: Allez, tous ensemble.
2: Allez, tous ensemble.
3: Allez, tous ensemble.
1: C'est à toi l'honneur.
2: Allez, allez, Paul Pompel, vas-y, fais le Paul Pompel.
1: Non, pour terminer.
2: Pour terminer, on va.
4: Tu avais dit que t'avais un
5: diaspo,
4: hein?
5: Oui.
4: La chaleur,
5: ça.
4: La chaleur.
0: Comment on peut faire
4: Elle
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